0: 9:31.
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5: 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Las 9:58.

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0: las 10 y 30 minutos.
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1: 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Y seguimos en Radio Estrellas del Trópico con una nueva, suave y caliente canción de los chicos de Tuna Cola.

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Las 10 y 56 minutos. 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

0: Las 11:33.
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1: Las 12 y 31 minutos.
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3: La una y dos minutos.
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0: ¿Dónde? ¿Hacer tango? Ey, cansado de ser todos los géneros, vamos a inventar algo nuevo.
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Tecnología del nylon para las primas, tecnología del metal para el clavijero, la prensa, la gubia y el barniz, las herramientas del carpintero. 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La máquina la hace el hombre y es lo que el hombre hace con ella. El arado, la rueda, el molino, la mesa en que apoyo el vaso de vino, las curvas de la montaña rusa, la semicorchea y hasta la semifusa, el té, los ordenadores y los espejos, los lentes para ver de cerca y de lejos, la cucha del perro, la mantequilla, la yerba, el mate y la bombilla. ¿Estás conmigo? Estamos cantando a la sombra de nuestra parra, una canción que dice que uno solo conserva lo que no amarra. 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

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Hay escritas infinitas palabras. Zen, Gol, Bang, Rap, Dios, Dios.

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0: papo. Gracias.
1: Un aplauso, muy grande, un aplauso para la Blanca.
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1: La 1:32.

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3: Las 2:02.
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1: Las 2 y 31 minutos. 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
4: Las tres.
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Las 3 y 31 minutos. 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
1: y todos nuestros amigos órganos como el corazón,
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4: Las 4 y un minuto.
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10: Oye, para que vea que yo también escribo cosas bonitas.

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1: Las 4 y 31 minutos. 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
2: Las 5 y 2 minutos.
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1: Las 5 y 30 minutos.
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1: Y esto se llama Viejo Diablo.
2: Okay, party.

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3: 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Las 6:04. 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
1: Las 6:35. 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
1: 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Las 7:05.

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Esta es una canción que nos dejó nuestro gran amigo Mario, que a él se la había regalado Víctor Jara. Confieso que no me sé la letra.

0: ¿Quieren cantar? Hagan un grupo.
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1: Las 7 y 33 minutos.
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0: 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Las 7:58.
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3: Hola, ¿cómo están? Les habla María Belén Araya y les doy la bienvenida a este informe de noticias donde hablaremos sobre la campaña Chile nos encanta lanzado por el Ejecutivo para transformar a la ciudadanía en embajadora del turismo. Sabremos además del programa Haz que Despeguen, en los que 17 párvulos de distintas regiones viajarán a la NASA por su buena asistencia escolar. Avanza la entrega de becas TIC de Junaep con fuerte despliegue regional. Continúa la entrega de computadores del programa Becas TIC en el país, destacando el 75% de avance en la Araucanía con más de 4.000 equipos distribuidos y coberturas simultáneas que van desde Antofagasta hasta Puerto Williams. Carlos Maturana nos habla de este beneficio.
4: Junaep intensificó el despliegue del programa Beca TIC 2026 en todo el país. En la Araucanía, la distribución ya alcanza un 75% de avance con más de 4.000 computadores entregados a estudiantes de séptimo básico tras concluir en agosto en las 11 comunas de Malleco. El director regional de Junaep en la Araucanía, Francisco Brizuela, destacó este avance señalando que la beca permite que año a año miles de estudiantes incorporen herramientas tecnológicas que contribuyen a ampliar sus conocimientos. Este beneficio ya se ha entregado en otras zonas de Chile. Más de 8.000 equipos en la región del Biobío, 2.700 unidades en Antofagasta y 19 entregas en localidades australes y aisladas como Puerto Williams en la región de Magallanes. El equipamiento incluye computadores portátiles con software educativo y un año de internet gratuito. Con esta iniciativa, el Estado apunta a fortalecer las trayectorias educativas, reducir la brecha digital y garantizar condiciones de aprendizaje más inclusivas en la era digital.
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3: El reporte anual del Circuito Intersectorial de Femicidio destaca que el 90% de los ataques ocurre en vínculos de pareja y solo el 11,7% de las víctimas contaba con medidas cautelares vigentes. Aurí Morales nos cuenta de esto en el siguiente informe.
11: El informe anual 2025 del CIF evidenció que el 46,9% de las víctimas de femicidios había presentado denuncias previas por violencia intrafamiliar y que el 11,7% contaba con medidas cautelares vigentes al momento del crimen. La ministra de la Mujer, Judith Marín, dio a conocer los principales resultados de este informe.

0: pareja, donde un 48,2% son causados por los convivientes, y que el 80% de los ataques ocurrió en viviendas vinculadas a las víctimas o al agresor. Dentro del perfil demográfico, el 82,1% de las afectadas tenía entre 18 y 45 años, que coincide con el rango de edad de los victimarios, y que los hechos se concentraron en regiones de menor población femenina como Tarapacá, la Araucanía, Aysén y Magallanes. Respecto a las respuestas de la justicia, el 73,8% de los imputados fue detenido, un 9,2% se dio a la fuga y un 2,9% se suicidó tras el ataque. Frente a este escenario, el CIF presentó los refuerzos en los protocolos durante 2025, entre ellos un enfoque forense con perspectiva de género en 94 autopsias bajo estándares internacionales, mientras que la PDI aumentó la cobertura en la zona norte con la creación de la Brigada de Homicidios de Calama. En paralelo, el Ministerio Público consolidó la instrucción de abordar como hipótesis inicial de femicidio todas las muertes violentas de mujeres sin causa clara.
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2: Con una inversión regional de 440 millones de pesos, se entregaron 5 nuevas ambulancias para la red de salud municipal de Iquique, beneficiando los recintos de urgencias locales y posta rural de Caleta, San Marcos.
1: La región de Aysén.
2: El Consejo Municipal aprobó la realización de la Expo Aniversario de Coyhaique para octubre, evento que combinará espectáculos musicales de nivel nacional con espacios dedicados a emprendedores, cerveceros y artesanos de la comuna.
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0: Ramírez, estudiante de 6 años de Magallanes, viajará al Centro Espacial Kennedy de la NASA junto a otros 16 párvulos de otras regiones tras ganar Haz que Despeguen, programa de Fundación Educacional Oportunidad que busca incentivar la asistencia a clases. Javier Vera nos cuenta más sobre esta iniciativa.
1: La Fundación Educacional Oportunidad ya nombró a los 17 ganadores de la iniciativa Haz que Despeguen para este 2026, quienes representarán a su región en un viaje de 4 días a la NASA por tener más del 90% de asistencia. Este premio busca incentivar y valorar la importancia de la asistencia a clases en la educación parvularia a través de un viaje al Centro Espacial Kennedy de la NASA en Florida, Estados Unidos. La directora de la Fundación, María de la Luz González, entregó más detalles de esta oportunidad en el programa Regiones al Aire.
2: Los espacios educativos de educación parvularia sean de la mejor calidad. Y durante estos 20 años lo que hemos visto es que no solamente basta con que los espacios sean de calidad, que las estrategias educativas y los equipos educativos se preparen muy bien para generar estos espacios, si es que los niños no están en los espacios, si no están asistiendo a clase. Entonces, además y en paralelo al trabajo que hacemos para asegurar calidad de esos espacios educativos, también fomentamos y aseguramos la asistencia a clase en educación parvularia.
1: Uno de los ganadores es Tayel Ramírez, de la comuna de Magallanes, que junto a su madre viajará con todos los gastos cubiertos en enero del próximo año a la NASA. Tayel, con un 94% de asistencia, tendrá la oportunidad de vivir una experiencia única y la posibilidad de alimentar su gusto por las ciencias, matemáticas y, claro, un gran interés por el espacio. Desde la Fundación Educacional Oportunidad hicieron un llamado a las familias a postular para el proceso 2027 en el sitio web oficial hazquedespeguen.cl para todos los niños en edad parvularia con más del 90% de asistencia durante el primer semestre.

0: El gobierno presentó la campaña Chile nos encanta. La iniciativa impulsada en conjunto por Cernatur y la Subsecretaría de Turismo busca transformar a los propios ciudadanos y trabajadores del rubro en los principales anfitriones y promotores de los destinos del país. Durante la actividad, el mandatario destacó los atractivos del territorio e invitó a preferir los viajes locales, señalando que hay destinos increíbles y que Chile lo tiene todo.
1: Hay destinos increíbles, pero Chile lo tiene todo. ¿En qué país uno puede estar en la cordillera al mismo día que puede estar en el mar? Un Chile que tiene el desierto más árido del mundo. Un Chile que es tricontinental, porque tenemos Rapa Nui, Antártica. Entonces, no valoramos muchas veces lo que tenemos. Siempre uno dice, no, quiero conocer tal destino turístico internacional. Yo los invito a conocer la triple frontera.
0: La estrategia contempla activaciones presenciales, material audiovisual y difusión mediante redes sociales y colaboraciones con creadores de contenido. Como hito de inicio, diversos gremios vinculados al sector recibieron a los pasajeros extranjeros recién aterrizados en Santiago para reflejar el espíritu de bienvenida y cercanía que promueve la campaña. El despliegue cobra relevancia ante el impacto económico de esta industria, que genera más de 9.700 millones de dólares anuales en el país. Además, según cifras oficiales entregadas durante el lanzamiento, un 98,6% de quienes visitan Chile asegura que lo recomendaría y un 92% expresa su intención de volver.
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0: Tras un siglo de ausencia, la Fundación Luan reintroducirá guanacos en Lonquimay procedentes de Huilo. El plan contempla una aclimatación gradual de los ejemplares y busca impulsar la restauración ecológica, la educación ambiental comunitaria y el desarrollo del turismo sustentable. Ornella Mellado con los detalles.
1: Tras un siglo de ausencia territorial, el guanaco regresará a la región de la Araucanía de la mano de un plan de restauración social y ecosistémica liderado por la Fundación Luan. La iniciativa busca reinsertar a este camélido en su hábitat ancestral con un foco prioritario en la zona cordillerana de Lonquimay. El proceso se ejecutará de forma gradual mediante el traslado de grupo de 20 ejemplares, 2 machos y 18 hembras procedentes de la reserva Huilo. Los animales ingresarán a la reserva Huellas para atravesar un periodo de aclimatación orientado a adaptarlos a la rigurosidad climática y a la dieta local antes de su liberación definitiva. Junto con el objetivo ambiental, la propuesta incorpora un eje formativo estrechamente vinculado a las escuelas del sector, como en la localidad de Liucura. El trabajo busca que las nuevas generaciones reconozcan a la especie como un elemento propio de su entorno natural y fortalezcan el sentido de pertenencia con su territorio. El plan contempla además replicar el modo socioeconómico implementado en Magallanes a través del ecoturismo y la fotografía de naturaleza. De este modo, se pretende que los habitantes locales operen como guías y proveedores de servicios, fomentando una actividad económica sostenible, no estacional y de alto valor para la comunidad.
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3: Autoridades alertaron por un presunto vertido de aguas servidas en la playa Las Ventanas. La diputada Kiara Barquiesi solicitó fiscalización sanitaria tras denuncias del municipio y pescadores locales, quienes advierten una descarga permanente al mar que podría afectar recursos marinos y la salud de la comunidad.
2: La región de Arica y Parinacota.
3: Las universidades de Arica registraron un alto nivel de postulaciones para el proceso 2026. En la Universidad de Tarapacá, Ingenierías y Psicología lideraron la demanda con más de 4.900 postulaciones efectivas y un aumento del puntaje de corte en más del 50% de las carreras.
2: La región de los lagos.
3: Autoridades regionales y Empor Mont presentaron en Castro el proyecto Centro Logístico y Extraportuario para Chiloé. La iniciativa considera un terreno fiscal en Dalcahue y busca ordenar la carga, mejorar la conectividad y proyectar el desarrollo logístico del archipiélago a largo plazo.
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0: estudio elaborado por Gallup reveló que Chile es el segundo país de Sudamérica con peor calidad de aire, solo tras Perú. Sin embargo, el mismo estudio arrojó que al 37% de los chilenos no les preocupa para nada. En detalle, según la OMS, el 99% de la población mundial respira habitualmente aire insalubre, pero al 47% de los adultos no les preocupa sufrir daños graves por la calidad del aire que respira. En Suecia, por ejemplo, al 85% no le preocupa la calidad del aire, pero tiene una razón, ya que son parte de las naciones con mejor calidad de aire a nivel mundial. En Pakistán, el país con peor calidad de aire en el mundo, al 62% de las personas no les importa el aire que respiran y los problemas de salud que conlleva.
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0: El Hospital Regional de Concepción se convirtió en el único centro público de Latinoamérica en sumar tecnología avanzada de perfusión, permitiendo extender a 12 horas el tiempo de traslado para realizar procuramientos de corazón en todo el país.
1: La región de los Lagos.
0: Especialistas de INIA Remegue realizaron un taller práctico en Osorno para capacitar a docentes de los Lagos y los Ríos en técnicas de elaboración, maduración y calidad de quesos suaves de corta maduración.
1: La región de Atacama.
0: Un análisis del índice de calidad de vida urbana expuso un rezago de 10 años en desarrollo para Copiapó y Vallenar, abriendo el debate sobre urgencias en vivienda, conectividad e inversión pública en Copiapó.

0: El MinSal emitió una alerta alimentaria a nivel nacional luego de confirmar la presencia de Listeria monocytogenes en envase de pasta de cóctel de jamón marca Líder y elaborado por Productos Alimenticios Corvac Limitada. La anomalía se encontró en el envase 250 ml de elaboración 14 de agosto del 2026 y vencimiento 5 de septiembre del mismo año, producto que ya se encuentra fuera del mercado. La Listeria monocytogenes es una infección que puede presentarse como fiebre leve, pero puede evolucionar a sepsis, meningitis o meningoencefalitis. Los grupos de riesgo que pueden ser más afectados son personas gestantes, recién nacidos, adultos mayores y personas con enfermedades crónicas o inmunológicas. Sobre esto, Natalia Vega, ingeniera en alimentos y coordinadora del área de gestión en alimentos de nutrición y dietética de la Universidad del Desarrollo, entregó más detalles.
1: La Listeria monocytogenes es una bacteria que puede contaminar los alimentos y producir la enfermedad que se llama listeriosis, ¿ya? Es una bacteria que preocupa principalmente porque sobrevive y se multiplica incluso en temperaturas de refrigeración. Por lo que en las alertas que hemos tenido, ¿no es cierto?, han sido justamente esto, los alimentos que están refrigerados y listos para consumir. Entonces, ese es el ojo donde se ponen la listeria.
0: Las autoridades sanitarias hicieron un llamado para que los usuarios revisen los envases en sus hogares y evitar el consumo de los envasados identificados.
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0: El Consejo Municipal de Talca aprobó recursos por 170 millones de pesos para adquirir y entregar 17.000 regalos navideños a niños y niñas de hasta 14 años en distintos sectores de la comuna de Talca. Bueno, eso fue todo por ahora. Nos volvemos a encontrar en una próxima edición. Que estén muy bien.
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6: Las 8 y 19 minutos.
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1: Las 8:56.

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7: 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Las 10 y 6 minutos.
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1: Y henos aquí nuevamente empezando una nueva semana, día lunes. Así que les deseo que todos tengan un excelente comienzo de semana. Así que empezamos este día lunes con la mejor música, con varias entrevistas y obviamente con la contingencia de siempre. Así que bienvenidos a nuestro programa El Franco Pensador.

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1: Y en nuestro espacio de noticias positivas, los pandas ya no están en peligro de extinción. Tras décadas de un intenso trabajo de conservación en China, el panda gigante ha logrado alejarse de las amenazas de extinción. Las estrictas medidas implementadas permitieron restaurar y expandir sus hábitos naturales, aumentar la población silvestre a más de 1.800 ejemplares y reducir drásticamente la caza ilegal. Este logro histórico fue respaldado por la Unión Internacional para la Conservación de la Naturaleza, que modificó el estatus de la especie de en peligro de extinción a vulnerable. Posteriormente, el Ministerio de Ecología y Medio Ambiente de China confirmó y oficializó esta reclasificación de forma nacional tras verificar la recuperación de este bello animal. La salvación de este icónico mamífero representa una de las mayores victorias de la conservación moderna y el éxito de este programa demuestra que el esfuerzo gubernamental y la protección activa de los bosques de bambú pueden revertir el trágico destino de las especies más amenazadas. ¡Qué excelente noticia! Por fin una buena noticia. Recuerda, este es nuestro nuevo espacio de Noticias Positivas.

0: Y aquí en tu programa El Franco Pensador, una pequeña pausa comercial y ya volvemos.
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1: ¿Sabías que en Japón, si te pones a dormir una siesta mientras estás en la oficina, nadie te despedirá? De hecho, tomar un descanso por una siesta se considera honorable y digno, además de traducirse como un signo de respeto por la empresa y los empleadores. Igualito que en Chile.

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1: La economía circular es un modelo económico que busca reducir el desperdicio de recursos y maximizar su uso. En lugar de seguir el modelo tradicional de producir, usar y tirar, la economía circular promueve la idea de reutilizar, reciclar y reparar productos para alargar así su vida útil. El objetivo es minimizar la cantidad de desechos que generamos y reducir la demanda de nuevos recursos naturales. Esto no solo ayuda al medio ambiente, sino que también puede generar oportunidades económicas, ya que fomenta la innovación en productos más duraderos y en el reciclaje de materiales. Por lo tanto, es un buen modelo de negocios que en algunos países ya está desarrollando y generando millones de dólares. En resumen, la economía circular busca que los productos y materiales sigan en uso el mayor tiempo posible, contribuyendo así a un sistema más sostenible.

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1: El objetivo principal de la educación es crear personas capaces de hacer cosas nuevas y no simplemente repetir lo que otras generaciones hicieron. Jean Piaget. 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

0: Y aquí en tu programa El Franco Pensador, una pequeña pausa comercial y ya volvemos.
1: 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Las 11 y un minuto.
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1: La película Ellos Viven, de John Carpenter, que es una película del año 1988, una especie extraterrestre ha infiltrado nuestro mundo y la élite global humana está aliada con ella. En una escena vemos una reunión secreta en la que un alien dice: nuestras proyecciones muestran que para el año 2025 no solo Estados Unidos sino todo el planeta estará bajo la protección y el dominio de esta alianza de poder. Los beneficios fueron sustanciales tanto para nosotros como para ustedes, la élite humana. ¿Qué piensas tú? ¿Será verdad? Bueno, aquí te dejamos con un par de temazos y seguimos con nuestro programa El Franco Pensador.

Que tu alimento sea tu primer medicamento. Hipócrates sabía de la buena alimentación es la base para una vida saludable. Además de prevenir enfermedades, comer bien es fundamental para ayudar a nuestro cuerpo a sanar.

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1: A veces el mundo se nos viene abajo. Cuando tu mundo se venga abajo, estabilízate con cosas simples. Si estás en tu casa, lava los trastes, dobla tu ropa, ordena tu pieza, limpia tus muebles, date un buen baño. La simplicidad atrae la grandeza y la sabiduría. Respira, tómate un tiempo, y así cada día hasta que pase la tormenta. Este es un mensaje del Franco Pensador.

0: ahora en tu programa El Franco Pensador, una pequeña pausa comercial y ya volvemos.
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6: Y en noticias positivas, una inmunoterapia experimental con células T ha tratado con éxito a 4 niños con cáncer cerebral terminal. En un ensayo clínico dirigido por el Children's National Hospital, que en el fondo sería como el Hospital Nacional de Niños en Washington, D.C., en Estados Unidos, este tratamiento experimental ha logrado lo que alguna vez se pensó imposible: salvar a pacientes jóvenes con tumores cerebrales terminales y altamente agresivos. El estudio de fase 1 probó una novedosa terapia de células T dirigidas a múltiples objetivos en 33 niños y adultos jóvenes que padecían cánceres mortales como el glioma pontino intrínseco difuso, DIPY por sus siglas en inglés, y tumores recurrentes del sistema nervioso central. A diferencia de los tratamientos tradicionales que luchan por cruzar la barrera hematoencefálica o que requieren inyecciones directas en el cerebro altamente invasivas, esta terapia se administra por vía intravenosa. Logra modificar genéticamente las propias células inmunitarias de los pacientes para atacar 3 proteínas cancerosas específicas, lo que les permite viajar a través del torrente sanguíneo directamente al cerebro. Los resultados a largo plazo son un gran faro de esperanza para familias de todo el mundo. Años después de recibir el tratamiento, 4 pacientes que anteriormente no tenían prácticamente ninguna opción de supervivencia siguen vivos y 3 de ellos no muestran ningún signo restante de la enfermedad. Aunque los tumores cerebrales pediátricos son la principal causa de muerte relacionada con el cáncer en niños y los tumores sólidos son notoriamente resistentes a la inmunoterapia, estos hallazgos demuestran que las células inmunitarias reprogramadas pueden eliminar con éxito las masas cerebrales sólidas. A pesar de los desafíos de la terapia, incluyendo obstáculos de fabricación y graves riesgos inflamatorios, los científicos califican esto como un salto histórico que podría cambiar fundamentalmente la forma en que combatimos los cánceres infantiles. ¡Qué buena noticia! ¡Qué buena noticia! Ahora te dejamos con un poquito de música aquí en el Franco.

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1: No puedes cruzar el mar simplemente mirando el agua. Rabindranath Tagore, el célebre poeta, filósofo, músico y polímata indio del siglo XX, galardonado con el Premio Nobel de Literatura en el año 1913, inmortalizó este principio de acción consciente en su profunda obra poética y ensayística. Lo formuló al reflexionar sobre la naturaleza del esfuerzo humano y la autorrealización, argumentando que la mera contemplación, la planificación pasiva o el análisis técnico de los desafíos carecen por completo de valor constructivo si no van acompañados de la determinación ejecutiva de dar el primer paso y adentrarse en la corriente del trabajo real. Esta visión marcó su incansable labor humanista y educativa plasmada en la fundación de la Universidad Visvavaratri, donde abogó por un aprendizaje activo y conectado con la realidad del entorno. Comprendió que el miedo a lo desconocido o la parálisis por análisis mantienen al ser humano estancado en la orilla del potencial no realizado y que la única forma de conquistar grandes metas o alcanzar la verdadera madurez espiritual y social es traduciendo las ideas abstractas en acciones concretas y consistentes. Así que recuerda, no puedes cruzar el mar simplemente mirando el agua. Ahora te dejamos con dos temazos aquí en tu programa El Franco Pensador en la FM 7 Antofagasta.

0: Y bueno, nos estamos despidiendo hasta mañana. Muchas gracias por la buena onda, muchas gracias por todo. Mañana martes nos estamos escuchando aquí junto a ustedes con el programa El Franco Pensador. Que tengan un excelente lunes.
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2: Las 11:57.

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2: Las 12 y 13 minutos.
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4: Hoy día vamos a viajar. Crucemos la cordillera juntos, agarremos la ruta 2, saliendo de Buenos Aires hacia el sur, y paremos en Quilmes, la ciudad de la cerveza más famosa de Argentina. Porque el cuento de hoy, mi estimado, tiene todos los ingredientes. Tiene un club histórico, el decano del fútbol argentino, muerto de ganas de volver a primera. Tiene dirigentes desesperados. Tiene una profecía cumplida al pie de la letra, con resultado exacto. Fíjese lo que le digo. Tiene una deuda chica, 2.000 pesos. Y tiene una señora de Chascomús que cuidaba niños de lunes a viernes y hacía otros trabajitos el fin de semana. Una bruja con nombre y apellido, Dora Bertucci, que un día de mayo de 1994 se enojó. Y cuando se enojó, condenó a un club entero a no ascender nunca más. 13 años de condena, dictó la señora. Usted ríase nomás, ríase. Pero quédese hasta el final del programa, porque le apuesto lo que quiera a que termina creyendo.

partamos por el principio, porque las historias hay que contarlas con orden. Quilmes Atlético Club, fundado en 1887. El decano del fútbol argentino, ¿ah? No cualquier club, el más antiguo de todos los que siguen compitiendo. La camiseta blanca con azul, la ciudad de la cerveza, un estadio con nombre de película, la doble visera de cemento. Ese club, señores, en 1992 se fue a la B. Y ojo con esto, porque aquí está la clave de todo. No es que se fue a la B y tocó fondo tranquilo, no. Quilmes quedó atrapado en ese purgatorio que es la B Nacional Argentina, que es una categoría, se lo digo con todo respeto, donde se juega con los dientes apretados, donde asciende uno y sufren 20. Año 93, no sube. Año 94, la desesperación ya era completa. Y cuando la desesperación es completa, mi estimado, el ser humano hace cosas raras. Atención con los nombres, que esto es historia documentada. No cuento de fogón. José Luis Meissner y Jacinto Porroni, dirigentes del club. Un día de mayo de 1994 se suben a un auto y manejan 100 kilómetros. 100 kilómetros, escuche bien. Destino, Chascomús, un pueblo de laguna, tranquilo, de esos donde no pasa nada, salvo que uno sepa a qué puerta golpear. ¿Y quién les dio el dato? El técnico, Humberto Zuccarelli, que había jugado por allá y conocía a una señora. Hilda Bertucci, 62 años, conocida en el barrio como Dora. Oficio declarado, cuidadora de niños. Oficio real, el que no se declara en ninguna parte, otro. La señora trabajaba. Y cuando en el campo argentino le dicen a usted que una señora trabaja, usted ya sabe de qué estamos hablando. El trato fue así, con números, porque a mí me gustan los números. 4.000 pesos. Estamos hablando de la convertibilidad, uno a uno. Así que hágase la idea, unos 4.000 dólares, bueno, 3.000 y tanto de la época. La mitad al contado, 2.000. Y los otros 2.000 contra entrega, contra resultado. El encargo, Quilmes peleaba el ascenso palmo a palmo con Gimnasia y Esgrima de Jujuy. Había que darle una ayudita al destino, pinchar las fotos de los jujeños y bendecir a los cerveceros. Y la señora Dora, delante de los dos dirigentes, dijo lo siguiente: palabras más, palabras menos. Esto está recogido por El Gráfico, por Infobae, por Media Prensa Argentina. Gimnasia va a perder 3-0 en Pergamino. Y Quilmes le va a ganar a Deportivo Morón. Y agregó una frase, la frase clave de todo este programa: pero cumplan con lo que hoy prometieron. Cumplan con lo que hoy prometieron. 28 de mayo de 1994. Anote la fecha. Gimnasia y Esgrima de Jujuy visita a Douglas Haig en Pergamino. Resultado: 3-0. 3-0. Exactamente como dijo la señora de Chascomús, que cuidaba niños. A esa misma hora, Quilmes jugaba con Deportivo Morón y ganaba 2-1, camino a cumplir la segunda parte de la profecía. Cuando desde la tribuna vuela un petardo, una bomba de estruendo que cae cerca del defensor Cuenca Saldívar, lo hiere y el árbitro suspende el partido. Y aquí, señores, aquí se define esta historia. No en una cancha, en una oficina. Los dirigentes de Quilmes hicieron el razonamiento clásico del dirigente de fútbol, ese razonamiento que ha fundido clubes enteros. El partido no terminó, el trabajo quedó incompleto, la AFA no ha fallado, así que no pagamos. Le quedaron debiendo 2.000 pesos a la Bruja. ¡2.000 pesos! Un club que después llegó a deber 12 millones de dólares le discutió 2.000 pesos a una señora que acababa de acertar un 3-0 en Pergamino. Y Dora Bertucci, allá en su casa de Chascomús, se enteró de que no le iban a pagar y dictó sentencia. Por 13 años, Quilmes nunca va a ascender. 13 años, del 94 al 2007. Guárdeme ese número, que al final del programa vamos a hacer la cuenta juntos y le va a correr un frío por la espalda. Para ubicarnos en la época, escuche lo que reventaba los parlantes de toda Argentina.

0: los fabulosos Cadillacs Matador año 94. Y en el año 94 estamos todavía porque la maldición de la señora Dora no perdió el tiempo. ¿Ah? Empezó a trabajar al tiro. Primer dato. El partido suspendido contra Morón se reanuda. Quilmes iba ganando 2-1. ¿Se acuerda? Bueno, Morón lo dio vuelta y ganó 3-2. El primer partido después de la deuda, perdido. Después vino el reducido, esa lotería que inventaron los argentinos para definir ascensos, y Quilmes quedó afuera a manos de Instituto de Córdoba. Año 94, cerrado con fracaso. Y ahora, mi estimado, le voy a leer la lista, porque esto hay que leerlo como lista, como letanía, como se leen las cosas tristes. Usted vaya contando con los dedos.
1: 1997, afuera del octogonal, lo elimina Belgrano de Córdoba. 1998, semifinal del reducido, Quilmes de local, 0-2 con Aldo Civi. 1999, iba ganando 3-1 en Rafaela, faltando nada, empate 3-3 y a la casa. Y entonces empiezan las finales, señores, porque lo cruel de esta maldición es que no eliminaba a Quilmes temprano, no, lo dejaba llegar, lo dejaba oler el asado y le cerraba la puerta en la nariz. Final con Huracán, perdida. Final con Los Andes, perdida. Promoción con Belgrano, perdida. Final con Banfield, 2001, aquella del 6-3 en el global que todavía duele en la ciudad cervecera, perdida. Y otra promoción más con Belgrano, perdida en el último minuto, en el último minuto. Cinco finales, cabros. Cinco finales perdidas al hilo. Yo he visto equipos malos toda mi vida y los equipos malos no llegan a las finales. Esto era otra cosa. Esto era un equipo que llegaba siempre y perdía siempre. Pregúntele a cualquier estadístico cuánto es la probabilidad de perder cinco finales seguidas. Ahora pregúntele al hincha de Quilmes. El hincha de Quilmes no habla de probabilidades. El hincha de Quilmes a esa altura ya hablaba de Dora. Y aquí viene el detalle que convierte esta historia en tragedia griega. Porque usted estará pensando, bueno, que le paguen los 2.000 pesos y listo, asunto arreglado. Claro, eso mismo pensaron en el club. Hubo dirigentes y hinchas dispuestos a pasar la plata, a pedir disculpas, lo que fuera. Fueron a buscar a la señora Dora Bertucci. Murió el 21 de diciembre de 1996, un día después de cumplir 65 años. Se fue de este mundo con la deuda impaga y la maldición andando. Ya no había a quien pagarle, ¿me entiende? La cuenta quedó abierta para siempre. Y cuando los enviados del club llegaron a Chascomús preguntando por ella, los recibió una sobrina. Y esa sobrina, señores, dijo una frase que debería estar en los libros, una frase de una frialdad magnífica. Dijo: mi tía se murió, pero con mi tía también se murió Quilmes. Suerte y buen viaje. Suerte y buen viaje. Ni un abogado le redacta algo más lapidario. ¿Y qué hace un club cuando el más allá le cierra la puerta? Prueba por otro lado, pues. El año 2002, un documental de televisión por cable hizo pública la historia y la maldición pasó de secreto de camarín a fenómeno nacional. Argentina entera hablaba de la bruja de Quilmes. Y el club, de puro desesperado, contrató a otro especialista, Donaldo, un brujo con pergaminos. Porque dicen que el ascenso del 91 se consiguió gracias a un trabajo suyo con los botines de la Tortuga Gómez. Palabra de la época, yo transmito nomás. Donaldo llegó antes de la promoción del 2002 con toda la parafernalia. Prendió una vela gigante en el vestuario, retiró tres camisetas, la 2, la 6 y la 9, y dio su pronóstico. Ganan el primer partido, empatan el segundo. ¿Y saben qué? Ganaron el primero con gol de Alayes. Guárdeme ese apellido también. Pero perdieron el segundo y no ascendieron. ¿Y saben qué más? A Donaldo le habían prometido 1.500 pesos si resultaba. Y como no resultó, tampoco le pagaron. Le quedaron debiendo a dos brujos, señores. A dos. Hay gente que no aprende ni a la segunda, se lo digo yo. Vamos a una pausa. No se me vaya, que a la vuelta este cuento se va derecho al cementerio. Y le juro que es literal.

mayo de 2001. Préstele atención a la escena porque es de película argentina de esas buenas. Un Peugeot 306 gris sale de Quilmes con tres dirigentes adentro: Enrique Strubolini, Mario De Bellis y Gustavo Schenone. Tres señores de club, gente seria, con firma en el banco. Destino: Chascomús, otra vez. Pero ya no van a la casa de la señora Dora, van al cementerio. Tumba número 760. Anótela, que esa tumba es hoy patrimonio del fútbol sudamericano. Ahí está enterrada Hilda Dora Bertucci. Y ahí llegaron los tres dirigentes con flores y con un banderín del club. Flores y un banderín, señores, a pedirle perdón a una bruja muerta. Y para que usted no crea que esto es leyenda mía, le leo la declaración textual de Strubolini a la prensa, que hay que ser valiente para decirla. Es cierto que existió esa bruja y que tratamos de localizarla. Un dirigente de fútbol reconociendo en un diario que fue a negociar con el más allá. Eso, mi estimado, no se ve todos los días. Resultado inmediato. Esa misma tarde, bajo un aguacero bíblico, Quilmes empató sin goles con Nueva Chicago y siguió afuera, porque las maldiciones parece no atienden reclamos de corbata. Y aquí es donde esta historia se pone linda de verdad, porque el perdón no lo consiguió un dirigente, el perdón lo consiguió un hincha, uno de a pie. Rodolfo Acosta, hincha cervecero de toda la vida, que un día agarró y se fue solo a Chascomús. 100 kilómetros, los mismos 100 kilómetros del pecado original, pero al revés. Los del pecado fueron a comprar, él iba a pagar. Y se paró frente a la tumba 760 y le habló a la señora. Así, como le estoy hablando yo a usted. Le dijo: Dora, perdonanos. No fue nuestra culpa, fue culpa de los dirigentes de la época. Si nos ayudas a salir de esta maldición, vengo yo mismo y te adorno el sepulcro con los colores del equipo. Fíjese en el detalle, no le ofreció plata, le ofreció los colores. El hincha entendió lo que los dirigentes nunca entendieron, que a la señora no le dolían los 2.000 pesos, le dolía el desprecio. ¿Y qué pasó después? Me pregunta usted. Le doy los números, porque yo sin números no trabajo. El Quilmes de Gustavo Alfaro, un equipo irregular, con el técnico al borde del despido en más de una ocasión. Al borde del despido, ¿ah? Acuérdese de esto la próxima vez que pidan cabezas en su club. Ese equipo agarró y cerró el campeonato con 6 triunfos, 3 empates y una sola derrota. Se metió en la final por el ascenso. ¿Y contra quién? Argentinos Juniors, el semillero del mundo, el gran favorito. Partido de ida, centro al área, sale mal el arquero y a los 12 minutos del segundo tiempo aparece el apellido que le pedí que guardara. Agustín Alayes, cabezazo, 1-0. El mismo Alayes del gol inútil de la promoción del 2002, pero esta vez la historia venía con otro libreto. Y la revancha, señores, fue el 6 de julio de 2003 en Cancha de Ferro. 15.000 cerveceros en las tribunas, que para un club del ascenso, endeudado y embrujado, es una enormidad. 90 minutos defendiendo un gol con el alma, con las uñas, con los recuerdos de 5 finales perdidas apretados en la garganta. 0-0 final. Y pitazo. Y ascenso. Quilmes a primera después de 12 años, señores. Se acabó. El decano volvía a primera y en la ciudad de la cerveza no quedó nadie sentado. Y Rodolfo Acosta cumplió. Como no iba a cumplir él, si esta historia entera es sobre cumplir. Volvió a Chascomús y pintó la tumba de la señora Dora de azul y blanco, los colores de Quilmes. Y volvió 4 veces más a visitarla. Cuando Quilmes clasificó a la Copa Libertadores, ¿sabe lo que hizo? Le llevó un póster del equipo a la tumba. Un póster a una bruja. Si eso no es el fútbol, mi estimado, yo no sé qué es. Y ahora hagamos la cuenta que le prometí al principio. La señora dijo: 13 años, del 94 al 2007, Quilmes ascendió el 2003, 9 años. ¿La maldición falló? No, pues, la maldición no falló. La maldición fue perdonada. Se levantó antes de plazo, por buena conducta del hincha y con los intereses pagados en pintura azul y blanca. Pausa breve y volvemos, porque esta historia tiene primos por todo el mundo.

Y usted me dirá, ya Marcelo, bonito el cuento, pero es una rareza argentina. No, mi estimado, no. El fútbol mundial está lleno de cuentas impagas convertidas en leyenda. Le doy tres, cortitas, para que vea que esto es un género en sí mismo. La más famosa de todas, Bela Gutmann y el Benfica. Año 1962, el húngaro les gana dos Copas de Europa seguidas a las Águilas de Lisboa. Va y pide su aumento y no se lo dan. Y Gutmann, al portazo, dicta la suya. En 100 años, Benfica no volverá a ser campeón de Europa. Vaya usted a contar, señores, las finales europeas que ha perdido el Benfica desde 1963 hasta el día de hoy. Todas. Todas las ha perdido. Los jugadores han ido a rezarle a la estatua de Gutmann antes de las finales. No ha resultado. Esa condena sigue corriendo y a este paso se cumple entera. Segunda, América de Cali, Colombia. Año 48, un señor llamado Benjamín Urrea, contrariado con la profesionalización del club, dejó caer un nunca serán campeones, que los caleños llamaron la maldición del garabato. ¿Sabe cuánto duró la sequía? 31 años. Hasta el 79 no salieron campeones. 31 años, para que después me digan que estas cosas se arreglan en una temporada. Y la tercera me encanta, porque involucra un mundial. Carlos Bilardo y la selección argentina. Antes del 86, el cuerpo técnico le hizo una promesa a una virgencita del norte. Ganaron el mundial con Maradona en estado de gracia y con la fiesta. La promesa se les olvidó. Argentina se pasó décadas sin ganar nada, mi estimado. Hasta que años después alguien dijo, oiga, ¿y si vamos a pagar lo del 86? Fueron, pagaron. Saque usted sus conclusiones. ¿Existen las maldiciones? Mire, yo soy hombre de estadísticas, de archivo, de hemeroteca. Yo no creo en brujas, pero el fútbol no es un deporte racional. El fútbol es pura fe. Fe en que este año sí, fe en el pibe de la cantera, fe en el tecito de la abuela a las 5. Y donde hay fe, mi estimado, las palabras pesan. Por eso la moraleja de Chascomús no es esotérica. Es de almacén de barrio, de libreta de fiado. Las deudas se pagan. Se pagan en plata y si no, se pagan en finales perdidas. Y así termina el cuento de hoy. La historia de la señora que cuidaba niños en Chascomús y que paró el tiempo en Quilmes durante 9 años. La historia de una deuda de 2.000 pesos que costó 5 finales. Y la historia de un hincha, Rodolfo Acosta, que entendió antes que nadie que las cuentas del corazón no prescriben. Yo le dije al principio del programa que usted iba a terminar creyendo. No sé si en brujas, mi estimado, pero en esto sí, en que el fútbol guarda memoria de todo, de los goles, de las finales, de las promesas y de las deudas, sobre todo de las deudas. La próxima semana, la máquina del tiempo parte de nuevo con otra historia de esas que ya no se cuentan. Los espero aquí mismo, a la misma hora, por esta misma radio. Y ya sabe, trate bien la pelota, trate mejor los recuerdos y pague sus cuentas. Mire que en Chascomús hay testigos de lo que pasa cuando no. Esto fue Colistas. Un abrazo grande, cabros, y hasta la próxima.

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0: 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Es tu tarde. La 1:03.
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3: ¿Qué tal? ¿Cómo están? Les saluda Carlos Maturana. Les doy la bienvenida a esta nueva edición de noticias donde sabremos de las diversas campañas de fiestas patrias para evitar accidentes viales asociados al consumo de alcohol. Sabremos de las labores asociadas al incendio en Nevados de Chillán. 150 pasajeros tuvieron que ser evacuados. Hablaremos de lo operativo que logró desarticular un centro de pelea de gallos en Arauco. Hubo 54 detenidos y más de 80 aves rescatadas.
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3: APROCOR lanzó la campaña Prevenir o Lamentar luego de que un informe revelara que un 64% admite que no le da miedo viajar con un conductor que ha bebido. En paralelo, el Ejecutivo también lanzó una campaña al respecto. De esto nos da cuenta Ornella Mellado en el siguiente informe.
4: De cara a las celebraciones de fiestas patrias, la Asociación de Productores de Alcohol presentó los resultados de su estudio sobre hábitos de consumo y conducción. En paralelo, el gobierno presentó una campaña preventiva orientada a concientizar a los automovilistas. Según el informe, existe un aumento de un 15% en la proporción de personas que reconoce temerle más a una detención por parte de carabineros que a protagonizar un accidente mortal o quitarle la vida a un tercero tras conducir luego de haber consumido alcohol. Por otro lado, un 60% de los encuestados excusa la falta afirmando que cuenta con experiencia y nunca le ha pasado nada, mientras que un 44% le resta gravedad argumentando distancias cortas. Frente a este escenario, el presidente de APROCOR, Juan Pablo Solís de Obando, enfatizó que la campaña apunta a cambiar de raíz esta percepción.
5: Y contarle que APROCOR es quinto año que hace este estudio, para tratar de entender un poco qué piensa el chileno en relación al consumo de bebidas con alcohol en fiestas patrias. Y la verdad que este año nos dejó un poco más preocupados. ¿Por qué? Porque a la pregunta, ¿a qué teme usted más en relación que lo pillen manejando, habiendo consumido bebidas con alcohol? Era que

0: se suman mitos arraigados como la efectividad del café o la comida para contrarrestar los efectos del alcohol en la sangre, mientras que un 30% declara conducir mejor cuando ha bebido, evidenciando una severa distorsión sobre la pérdida de capacidad de respuesta psicomotora. El informe también encendió las alertas sobre la conducta de los acompañantes, donde el 64% de las personas no siente temor al abordar un vehículo manejado por alguien que ha consumido alcohol, señal de una marcada normalización del riesgo dentro del entorno social.
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3: El último sondeo de Plaza Pública Academ revela que el 71% de la ciudadanía cree que Argentina no respeta la soberanía nacional y mantiene pretensiones sobre el estrecho de Magallanes, mientras que el manejo diplomático de la controversia por parte del presidente José Antonio Kast no fue el óptimo según la encuesta. De esto nos da cuenta Javier Vera.
4: El sondeo Plaza Pública Academ de la última semana resaltó la situación en que se encuentran las relaciones diplomáticas con Argentina tras la visita de Javier Milei al país y la polémica iniciada con los dichos de un alto mando de la Fuerza de Aviación Argentina. Dentro de las principales preocupaciones se encuentra el resguardo de la soberanía nacional. Un 71% de los consultados emitió que el país transandino no respeta el territorio chileno y sostiene aspiraciones sobre el estrecho de Magallanes. En cuanto al manejo diplomático de esta controversia, un 47% desaprobó la gestión del presidente José Antonio Kast en un contexto donde 6 de cada 10 personas identifica al mandatario argentino como su aliado. El analista político y académico de la Facultad de Comunicación de la Universidad de los Andes, Guillermo Bustamante, analizó los resultados.
5: Esta vez el foco está en el plano internacional, en donde el 71% de los encuestados creen que Argentina tiene pretensiones territoriales, mientras que hay un empate técnico entre quienes evalúan la gestión del gobierno, entre muy bien y muy mal, lo que nuevamente muestra una alta polarización en los encuestados.
4: En cuanto al desempeño del Ejecutivo, la aprobación del presidente apuntó con una ligera alza de 2 puntos para situarse en un 36%. Asimismo, la consulta midió preocupación sobre la reciente participación del mandatario en el Foro Madrid realizado en la capital, hito que fue recibido con indiferencia por un 35% de los encuestados, un 28% valoró de forma positiva su participación y un 26% de manera negativa.
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3: Un hombre fue hallado muerto en la sala de máquinas de una lancha pesquera en el puerto de Coquimbo. Las autoridades investigan una presunta intoxicación por monóxido de carbono para esclarecer su fallecimiento.
2: La región de Valparaíso.
3: Un operativo aéreo de aviación naval localizó a 21 embarcaciones pesqueras extranjeras dedicadas a la extracción de atún al norte de Rapa Nui. La Armada recopiló antecedentes para verificar posibles infracciones en la zona.
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0: incendio de gran magnitud afectó las instalaciones del Hotel Alto Nevados y el sector de Plaza Otto en Chillán. El siniestro dejó severos daños estructurales y materiales en el recinto turístico, movilizando a los equipos de emergencia para controlar las llamas. Pese a la violencia del fuego, las autoridades y la administración confirmaron que no se registraron personas lesionadas. Los 150 pasajeros presentes en el inmueble fueron evacuados oportunamente y reubicados en otros alojamientos de la zona. El delegado presidencial de la región de Ñuble, Diego Sepúlveda, se refirió a la situación.
1: Se ha registrado un lamentable incendio en el Hotel Alto Nevados, en Nevados de Chillán. Las 150 personas pasajeras que se encontraban están bien, en buenas condiciones. Han sido llevadas a otros hoteles del sector. Bomberos se encuentra y continúa trabajando en el lugar donde está la infraestructura completa del hotel comprometida. El llamado es a no acercarse al lugar, a informarse por los canales oficiales como la delegación presidencial de Ñuble.
0: A raíz de los daños provocados por la emergencia, el complejo turístico determinó suspender parte importante de sus operaciones habituales. Como medida de seguridad, el centro de esquí y el parque de agua termal permanecen cerrados durante esta jornada. Por el momento, el recinto opera de manera parcial, manteniendo abierto únicamente al sector de Valle Hermoso, mientras los equipos técnicos continúan evaluando la magnitud de las pérdidas materiales. Un operativo liderado por la Videma de la PDI y la Fiscalía de Arauco permitió desarticular un centro de peleas de gallos clandestino, dejando 54 detenidos por maltrato animal y más de 80 aves rescatadas. Los antecedentes del operativo los entregó el fiscal jefe de Arauco, Johnny Cares.
2: Es así que el día 5 de septiembre del presente año se solicitó una orden de entrada de registro a uno de estos recintos, especialmente habilitados para albergar público, albergar también a estos gallos, ¿cierto?, y ejecutar las peleas al interior, la cual se materializó el mismo día por parte de la Policía de Investigaciones. Al ingreso se logró el rescate de un total aproximado de 85 ejemplares de gallo. Asimismo, también se recuperó aproximadamente 2,5 millones de pesos provenientes de las apuestas ilícitas.
0: Según indican las autoridades, gracias a una investigación enfocada en el delito de maltrato animal, se realizó el registro de un inmueble donde se encontraba el líder de la agrupación, los dueños de los especímenes y apostadores. En la misma revisión se lograron incautar 2.500.000 pesos en efectivo, recaudados del cobro de entradas a eventos de peleas, apuestas y repartición de premios. El personal policial rescató un total de 85 gallos que permanecían encerrados en jaulas a la espera de ser enfrentados entre sí. Del total de involucrados capturados en el operativo, la fiscalía informó que 7 de ellos fueron formalizados por el juzgado de garantía de Arauco, quedando con arresto domiciliario nocturno, arraigo nacional y firma mensual. Se fijaron 90 días para el desarrollo de la investigación.
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0: Un estudio realizado por la Universidad de los Andes y la Agenda Nacional de Investigación y Desarrollo de Chile revelaron una impresionante brecha en la salud bucal estudiantil entre los colegios privados y públicos. Los detalles los trae María Belén Araya.
7: La Encuesta Nacional de Salud Bucal Infantil, que analizó las últimas 2 décadas, dejó datos relevantes como que el 60% de los alumnos de colegios públicos tiene historial de caries, esto en comparación a los colegios particulares, donde solo el 29% las ha presentado. Los resultados del estudio realizado por la Universidad de los Andes en conjunto con la Agencia Nacional de Investigación y Desarrollo de Chile se basan en un catastro de 2.486 escolares y las cifras son preocupantes. Acerca de los resultados, nos explica el académico de la Facultad de Odontología de la Universidad del Desarrollo, Munir Gauro.
8: Es importante aclarar que no podemos decir que el hecho de estar en un colegio público sea un factor de riesgo o una causa de tener más caries. La enfermedad de caries es una enfermedad que es multifactorial y esta brecha probablemente refleja la diferencia en distintos factores como el acceso y las oportunidades a la atención odontológica, los hábitos de alimentación, especialmente la frecuencia con la que los niños consumen azúcar, el uso de pastas con flúor, los conocimientos y hábitos de higiene de la familia y también las condiciones socioeconómicas que pueden influir indirectamente en todos estos aspectos.
7: De manera positiva, el sondeo muestra que los estudiantes que tienen historial de caries pasó de un 70% en 2007 a un 55% en 2025, bajando un 15%. La encuesta se aplicó en las 16 regiones del país, abarcando 141 comunas y 322 establecimientos educacionales, tanto rurales como urbanos, públicos, subvencionados y privados.
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10: Alerta regional, alerta regional, alerta regional, alerta de noticias en la región de la Araucanía.
0: Una comunidad mapuche y organizaciones socioambientales de Curacautín rechazaron un proyecto de extracción de áridos en el sector Río Blanco Sur. Los dirigentes exigen un estudio de impacto ambiental ante posibles daños al río, la biodiversidad y el humedal.
10: La región del Ñuble.
0: Un operativo policial en Chillán desbarató 4 casas búnker utilizadas para el narcotráfico, dejando 2 detenidos. Se incautaron cerca de 3.000 dosis de droga evaluadas en 15 millones de pesos, armamento, municiones y un chaleco antibalas.
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0: Por segunda vez, la Fiscalía Regional de Aysén cerró la investigación por los delitos de fraude al fisco y fraude de subvenciones reiterados en la causa que involucra al senador independiente Miguel Ángel Calisto. La acusación presentada por el fiscal regional de Aysén da cuenta de que Miguel Ángel Calisto, Roland Cárcamo y Carla Graf entre 2018 y 2022 se concertaron para obtener recursos defraudando al Estado. Todo esto en perjuicio directo del Congreso Nacional por más de 100 millones de pesos. El Ministerio Público presentó la acusación contra 8 personas, entre ellas el senador Calisto, para quien se pidió el desafuero parlamentario ante la Corte de Apelaciones de Puerto Montt. De esto nos da cuenta Hernán Libedinsky Moscovich, fiscal regional de Aysén.
15: Entre los acusados por el delito de fraude al fisco se encuentra el senador Miguel Ángel Calisto Águila. El monto del perjuicio para el Estado en este caso supera los 100 millones de pesos. Cabe recordar que en esta causa ya se había presentado acusación. Sin embargo, el juzgado de garantía de Coyhaique ordenó la reapertura de la investigación para la práctica de diligencias precisas y determinadas, como la toma de declaraciones y la práctica de peritajes, todas las cuales fueron realizadas por el Ministerio Público dentro del plazo fijado por el tribunal.
0: En los nuevos 60 días de investigación se realizaron diligencias solicitadas por las defensas, entre ellas nuevas declaraciones y peritajes que no se habían realizado en la investigación previa.
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0: Un operativo médico en Punta Arenas atendió a 150 pacientes en listas de espera de urología en el hospital clínico. 4 especialistas viajaron desde Santiago para reducir las brechas de atención en la zona.
10: La región del Maule.
0: La agrupación Mesa de la Mujer Rural con enfoque de género Longaví celebró su aniversario número 16. Las 19 socias productoras destacaron el apoyo de FOSIS para implementar una sala de procesos y avanzar hacia la resolución sanitaria.
10: La región de O'Higgins.
0: Un proyecto binacional con México realizó un taller en Marchihue para capacitar a ganaderos ovinos en el control de parásitos. La iniciativa de la UO promueve el uso racional de fármacos y alternativas naturales como hongos.

0: Datos del servicio europeo Copernicus advierten que la media de la superficie marina superó la máxima de 2024 con 21,1 grados Celsius, encendiendo las alarmas por el posible impacto en el nivel del mar. Auri Morales con la nota.
1: La temperatura media de las superficies de los océanos del planeta alcanzó un nuevo récord histórico de 21,1 grados Celsius, de acuerdo con las mediciones del Servicio Europeo sobre el Cambio Climático Copernicus. El registro supera levemente la marca anterior de marzo 2024, preocupando a la comunidad científica debido a que la cifra se genera en una época del año en la que las masas oceánicas suelen registrar un comportamiento térmico considerablemente menor. El fenómeno natural El Niño se posiciona como el principal acelerador de este comportamiento. Especialistas del Centro Nacional de Oceanografía en Southampton advirtieron que el fenómeno se encuentra en fase de fortalecimiento antes de alcanzar su máxima estimada hacia el periodo navideño. De hecho, se proyecta que las marcas podrían volver a superarse entre marzo y abril de 2027. No obstante, los investigadores recalcan que la variabilidad del Niño opera sobre un escenario de fondo condicionado por el cambio climático antropogénico, debido a que los océanos han capturado más del 90% del exceso de calor retenido por las emisiones de gases de efecto invernadero.
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0: Más de 50 choques contra postes de tendido eléctrico se han registrado este año en Valdivia, según Saesa. La empresa alertó que estos siniestros van en aumento, provocando recurrentes cortes de suministro e importantes daños estructurales. Eso es todo por el momento. Nos encontramos en la siguiente edición de noticias.
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4: La una y 24 minutos. 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
1: La 1:58.
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0: las 2 y 30 minutos.
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0: Muchas gracias.
1: 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Las 2 y 57 minutos.
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1: Las 3 y 33 minutos.
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0: 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Las 3 y 58 minutos.
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2: Las 4 y 35 minutos. 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
1: Las 4 y 58 minutos.
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1: Las 5 y 15 minutos. 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
2: Hay historias del fútbol que nunca te contaron. Y las que te las contaron a medias. Sin las anécdotas más sabrosas. 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
3: Hoy día vamos a viajar. Crucemos la cordillera juntos, agarremos la ruta 2, saliendo de Buenos Aires hacia el sur, y paremos en Quilmes, la ciudad de la cerveza más famosa de Argentina. Porque el cuento de hoy, mi estimado, tiene todos los ingredientes. Tiene un club histórico, el decano del fútbol argentino, muerto de ganas de volver a primera. Tiene dirigentes desesperados. Tiene una profecía cumplida al pie de la letra, con resultado exacto. Fíjese lo que le digo. Tiene una deuda chica, 2.000 pesos. Y tiene una señora de Chascomús que cuidaba niños de lunes a viernes y hacía otros trabajitos el fin de semana. Una bruja con nombre y apellido, Dora Bertucci, que un día de mayo de 1994 se enojó. Y cuando se enojó, condenó a un club entero a no ascender nunca más. 13 años de condena dictó la señora. Usted ríase nomás, ríase. Pero quédese hasta el final del programa, porque le apuesto lo que quiera a que termina creyendo.

Partamos por el principio, porque las historias hay que contarlas con orden. Quilmes Atlético Club, fundado en 1887. El decano del fútbol argentino, ¿ah? No cualquier club, el más antiguo de todos los que siguen compitiendo. La camiseta blanca con azul, la ciudad de la cerveza, un estadio con nombre de película, la doble visera de cemento. Ese club, señores, en 1992 se fue a la B. Y ojo con esto, porque aquí está la clave de todo. No es que se fue a la B y tocó fondo tranquilo, no. Quilmes quedó atrapado en ese purgatorio que es la B Nacional Argentina, que es una categoría, se lo digo con todo respeto, donde se juega con los dientes apretados, donde asciende uno y sufren 20. Año 93, no sube. Año 94, la desesperación ya era completa. Y cuando la desesperación es completa, mi estimado, el ser humano hace cosas raras. Atención con los nombres, que esto es historia documentada. No cuento de fogón. José Luis Meissner y Jacinto Porroni, dirigentes del club. Un día de mayo de 1994 se suben a un auto y manejan 100 kilómetros. 100 kilómetros, escuche bien. Destino, Chascomús, un pueblo de laguna, tranquilo, de esos donde no pasa nada, salvo que uno sepa a qué puerta golpear. ¿Y quién les dio el dato? El técnico, Humberto Zuccarelli, que había jugado por allá y conocía a una señora. Hilda Bertucci, 62 años, conocida en el barrio como Dora. Oficio declarado, cuidadora de niños. Oficio real, el que no se declara en ninguna parte, otro. La señora trabajaba. Y cuando en el campo argentino le dicen a usted que una señora trabaja, usted ya sabe de qué estamos hablando. El trato fue así, con números, porque a mí me gustan los números. 4.000 pesos. Estamos hablando de la convertibilidad, uno a uno. Así que hágase la idea, unos 4.000 dólares, bueno, 3.000 y tanto de la época. La mitad al contado, 2.000. Y los otros 2.000 contra entrega, contra resultado. El encargo, Quilmes peleaba el ascenso palmo a palmo con Gimnasia y Esgrima de Jujuy. Había que darle una ayudita al destino, pinchar las fotos de los jujeños y bendecir a los cerveceros. Y la señora Dora, delante de los dos dirigentes, dijo lo siguiente. Palabras más, palabras menos. Esto está recogido por El Gráfico, por Infobae, por Media Prensa Argentina. Gimnasia va a perder 3-0 en Pergamino. Y Quilmes le va a ganar a Deportivo Morón. Y agregó una frase, la frase clave de todo este programa. Pero cumplan con lo que hoy prometieron. Cumplan con lo que hoy prometieron. 28 de mayo de 1994. Anote la fecha. Gimnasia y Esgrima de Jujuy visita a Douglas Haig en Pergamino. Resultado, 3-0. 3-0. Exactamente como dijo la señora de Chascomús, que cuidaba niños. A esa misma hora, Quilmes jugaba con Deportivo Morón y ganaba 2-1, camino a cumplir la segunda parte de la profecía. Cuando desde la tribuna vuela un petardo, una bomba de estruendo que cae cerca del defensor Cuenca Saldívar, lo hiere y el árbitro suspende el partido. Y aquí, señores, aquí se define esta historia. No en una cancha, en una oficina. Los dirigentes de Quilmes hicieron el razonamiento clásico del dirigente de fútbol, ese razonamiento que ha fundido clubes enteros. El partido no terminó, el trabajo quedó incompleto, la AFA no ha fallado, así que no pagamos. Le quedaron debiendo 2.000 pesos a la Bruja. ¡2.000 pesos! Un club que después llegó a deber 12 millones de dólares le discutió 2.000 pesos a una señora que acababa de acertar un 3-0 en Pergamino. Y Dora Bertucci, allá en su casa de Chascomús, se enteró de que no le iban a pagar y dictó sentencia. Por 13 años, Quilmes nunca va a ascender. 13 años, del 94 al 2007. Guárdeme ese número, que al final del programa vamos a hacer la cuenta juntos y le va a correr un frío por la espalda. Para ubicarnos en la época, escuche lo que reventaba los parlantes de toda

0: Los Fabulosos Cadillacs, Matador, año 94. Y en el año 94 estamos todavía porque la maldición de la señora Dora no perdió el tiempo. ¿Ah? Empezó a trabajar al tiro. Primer dato. El partido suspendido contra Morón se reanuda. Quilmes iba ganando 2-1. ¿Se acuerda? Bueno, Morón lo dio vuelta y ganó 3-2. El primer partido después de la deuda, perdido. Después vino el reducido, esa lotería que inventaron los argentinos para definir ascensos, y Quilmes quedó afuera a manos de Instituto de Córdoba. Año 94, cerrado con fracaso. Y ahora, mi estimado, le voy a leer la lista, porque esto hay que leerlo como lista, como letanía, como se leen las cosas tristes. Usted vaya contando con los dedos.
1: 1997, afuera del octogonal, lo elimina Belgrano de Córdoba. 1998, semifinal del reducido, Quilmes de local, 0-2 con Aldo Civi. 1999, iba ganando 3-1 en Rafaela, faltando nada, empate 3-3 y a la casa. Y entonces empiezan las finales, señores, porque lo cruel de esta maldición es que no eliminaba a Quilmes temprano, no, lo dejaba llegar, lo dejaba oler el asado y le cerraba la puerta en la nariz. Final con Huracán, perdida. Final con Los Andes, perdida. Promoción con Belgrano, perdida. Final con Banfield, 2001, aquella del 6-3, en el global que todavía duele en la ciudad cervecera, perdida. Y otra promoción más con Belgrano, perdida en el último minuto, en el último minuto. Cinco finales, cabros. Cinco finales perdidas al hilo. Yo he visto equipos malos toda mi vida y los equipos malos no llegan a las finales. Esto era otra cosa. Esto era un equipo que llegaba siempre y perdía siempre. Pregúntele a cualquier estadístico cuánto es la probabilidad de perder cinco finales seguidas. Ahora pregúntele al hincha de Quilmes. El hincha de Quilmes no habla de probabilidades. El hincha de Quilmes a esa altura ya hablaba de Dora. Y aquí viene el detalle que convierte esta historia en tragedia griega. Porque usted estará pensando, bueno, que le paguen los 2.000 pesos y listo, asunto arreglado. Claro, eso mismo pensaron en el club. Hubo dirigentes y hinchas dispuestos a pasar la plata, a pedir disculpas, lo que fuera. Fueron a buscar a la señora Dora Bertucci. Murió el 21 de diciembre de 1996, un día después de cumplir 65 años. Se fue de este mundo con la deuda impaga y la maldición andando. Ya no había a quien pagarle, ¿me entiende? La cuenta quedó abierta para siempre. Y cuando los enviados del club llegaron a Chascomús preguntando por ella, los recibió una sobrina. Y esa sobrina, señores, dijo una frase que debería estar en los libros, una frase de una frialdad magnífica. Dijo: mi tía se murió, pero con mi tía también se murió Quilmes. Suerte y buen viaje. Suerte y buen viaje. Ni un abogado le redacta algo más lapidario. ¿Y qué hace un club cuando el más allá le cierra la puerta? Prueba por otro lado, pues. El año 2002, un documental de televisión por cable hizo pública la historia y la maldición pasó de secreto de camarín a fenómeno nacional. Argentina entera hablaba de la bruja de Quilmes. Y el club, de puro desesperado, contrató a otro especialista, Donaldo, un brujo con pergaminos. Porque dicen que el ascenso del 91 se consiguió gracias a un trabajo suyo con los botines de la Tortuga Gómez. Palabra de la época, yo transmito nomás. Donaldo llegó antes de la promoción del 2002 con toda la parafernalia. Prendió una vela gigante en el vestuario, retiró tres camisetas, la 2, la 6 y la 9, y dio su pronóstico. Ganan el primer partido, empatan el segundo. ¿Y saben qué? Ganaron el primero con gol de Alayes. Guárdeme ese apellido también. Pero perdieron el segundo y no ascendieron. ¿Y saben qué más? A Donaldo le habían prometido 1.500 pesos si resultaba. Y como no resultó, tampoco le pagaron. Le quedaron debiendo a dos brujos, señores. A dos. Hay gente que no aprende ni a la segunda, se lo digo yo. Vamos a una pausa. No se me vaya, que a la vuelta este cuento se va derecho al cementerio. Y le juro que es literal.

mayo de 2001. Préstele atención a la escena porque es de película argentina de esas buenas. Un Peugeot 306 gris sale de Quilmes con tres dirigentes adentro: Enrique Strubolini, Mario De Bellis y Gustavo Schenone. Tres señores de club, gente seria, con firma en el banco. Destino: Chascomús, otra vez. Pero ya no van a la casa de la señora Dora, van al cementerio. Tumba número 760. Anótela, que esa tumba es hoy patrimonio del fútbol sudamericano. Ahí está enterrada Hilda Dora Bertucci. Y ahí llegaron los tres dirigentes con flores y con un banderín del club. Flores y un banderín, señores, a pedirle perdón a una bruja muerta. Y para que usted no crea que esto es leyenda mía, le leo la declaración textual de Strubolini a la prensa, que hay que ser valiente para decirla. Es cierto que existió esa bruja y que tratamos de localizarla. Un dirigente de fútbol reconociendo en un diario que fue a negociar con el más allá. Eso, mi estimado, no se ve todos los días. Resultado inmediato. Esa misma tarde, bajo un aguacero bíblico, Quilmes empató sin goles con Nueva Chicago y siguió afuera, porque las maldiciones parece no atienden reclamos de corbata. Y aquí es donde esta historia se pone linda de verdad, porque el perdón no lo consiguió un dirigente, el perdón lo consiguió un hincha, uno de a pie. Rodolfo Acosta, hincha cervecero de toda la vida, que un día agarró y se fue solo a Chascomús. 100 kilómetros, los mismos 100 kilómetros del pecado original, pero al revés. Los del pecado fueron a comprar, él iba a pagar. Y se paró frente a la tumba 760 y le habló a la señora. Así, como le estoy hablando yo a usted. Le dijo: Dora, perdonanos. No fue nuestra culpa, fue culpa de los dirigentes de la época. Si nos ayudás a salir de esta maldición, vengo yo mismo y te adorno el sepulcro con los colores del equipo. Fíjese en el detalle, no le ofreció plata, le ofreció los colores. El hincha entendió lo que los dirigentes nunca entendieron, que a la señora no le dolían los 2,000 pesos, le dolía el desprecio. ¿Y qué pasó después? Me pregunta usted. Le doy los números, porque yo sin números no trabajo. El Quilmes de Gustavo Alfaro, un equipo irregular, con el técnico al borde del despido en más de una ocasión, al borde del despido, ¿ah? Acuérdese de esto la próxima vez que pidan cabezas en su club. Ese equipo agarró y cerró el campeonato con 6 triunfos, 3 empates y una sola derrota. Se metió en la final por el ascenso. ¿Y contra quién? Argentinos Juniors, el semillero del mundo, el gran favorito. Partido de ida, centro al área, sale mal el arquero y a los 12 minutos del segundo tiempo aparece el apellido que le pedí que guardara. Agustín Alayes, cabezazo, 1-0. El mismo Alayes del gol inútil de la promoción del 2002, pero esta vez la historia venía con otro libreto. Y la revancha, señores, fue el 6 de julio de 2003 en Cancha de Ferro. 15.000 cerveceros en las tribunas, que para un club del ascenso, endeudado y embrujado, es una enormidad. 90 minutos defendiendo un gol con el alma, con las uñas, con los recuerdos de 5 finales perdidas apretados en la garganta. 0-0 final. Y pitazo. Y ascenso. Quilmes a primera después de 12 años, señores. Se acabó. El decano volvía a primera y en la ciudad de la cerveza no quedó nadie sentado. Y Rodolfo Acosta cumplió. Como no iba a cumplir él, si esta historia entera es sobre cumplir. Volvió a Chascomús y pintó la tumba de la señora Dora de azul y blanco, los colores de Quilmes. Y volvió 4 veces más a visitarla. Cuando Quilmes clasificó a la Copa Libertadores, ¿sabe lo que hizo? Le llevó un póster del equipo a la tumba. Un póster a una bruja. Si eso no es el fútbol, mi estimado, yo no sé qué es. Y ahora hagamos la cuenta que le prometí al principio. La señora dijo, 13 años, del 94 al 2007. Quilmes ascendió el 2003, 9 años. ¿La maldición falló? No, pues, la maldición no falló. La maldición fue perdonada. Se levantó antes de plazo, por buena conducta del hincha y con los intereses pagados en pintura azul y blanca. Pausa breve y volvemos, porque esta historia tiene primos por todo el mundo.

Y usted me dirá, ya Marcelo, bonito el cuento, pero es una rareza argentina. No, mi estimado, no. El fútbol mundial está lleno de cuentas impagas convertidas en leyenda. Le doy tres, cortitas, para que vea que esto es un género en sí mismo. La más famosa de todas, Bela Gutmann y el Benfica. Año 1962, el húngaro les gana dos Copas de Europa seguidas a las Águilas de Lisboa, va y pide su aumento y no se lo dan. Y Gutmann, al portazo, dicta la suya. En 100 años, Benfica no volverá a ser campeón de Europa. Vaya usted a contar, señores, las finales europeas que ha perdido el Benfica desde 1963 hasta el día de hoy. Todas, todas las ha perdido. Los jugadores han ido a rezarle a la estatua de Gutmann antes de las finales. No ha resultado. Esa condena sigue corriendo y a este paso se cumple entera. Segunda, América de Cali, Colombia. Año 48, un señor llamado Benjamín Urrea, contrariado con la profesionalización del club, dejó caer un nunca serán campeones, que los caleños llamaron la maldición del garabato. ¿Sabe cuánto duró la sequía? 31 años. Hasta el 79 no salieron campeones. 31 años, para que después me digan que estas cosas se arreglan en una temporada. Y la tercera me encanta, porque involucra un mundial. Carlos Bilardo y la selección argentina. Antes del 86, el cuerpo técnico le hizo una promesa a una virgencita del norte. Ganaron el mundial con Maradona en estado de gracia y con la fiesta. La promesa se les olvidó. Argentina se pasó décadas sin ganar nada, mi estimado. Hasta que años después alguien dijo, oiga, ¿y si vamos a pagar lo del 86? Fueron, pagaron. Saque usted sus conclusiones. ¿Existen las maldiciones? Mire, yo soy hombre de estadísticas, de archivo, de hemeroteca. Yo no creo en brujas, pero el fútbol no es un deporte racional. El fútbol es pura fe. Fe en que este año sí, fe en el pibe de la cantera, fe en el tecito de la abuela a las 5. Y donde hay fe, mi estimado, las palabras pesan. Por eso la moraleja de Chascomús no es esotérica. Es de almacén de barrio, de libreta de fiado. Las deudas se pagan. Se pagan en plata y si no, se pagan en finales perdidas. Y así termina el cuento de hoy. La historia de la señora que cuidaba niños en Chascomús y que paró el tiempo en Quilmes durante 9 años. La historia de una deuda de 2.000 pesos que costó 5 finales. Y la historia de un hincha, Rodolfo Acosta, que entendió antes que nadie que las cuentas del corazón no prescriben. Yo le dije al principio del programa que usted iba a terminar creyendo. No sé si en brujas, mi estimado, pero en esto sí, en que el fútbol guarda memoria de todo, de los goles, de las finales, de las promesas y de las deudas, sobre todo de las deudas. La próxima semana, la máquina del tiempo parte de nuevo con otra historia de esas que ya no se cuentan. Los espero aquí mismo, a la misma hora, por esta misma radio. Y ya sabe, trate bien la pelota, trate mejor los recuerdos y pague sus cuentas. Mire que en Chascomús hay testigos de lo que pasa cuando no. Esto fue Colistas. Un abrazo grande, cabros, y hasta la próxima.

0: 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Es tu tarde. Las 6 y un minuto.
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3: ¿Qué tal? ¿Cómo están? Les saluda Carlos Maturana. Les doy la bienvenida a esta nueva edición de noticias, donde sabremos del proyecto Dominga, que inició obras luego de 13 años de tramitaciones. Sabremos del CERNAC, que lanzó cotizador de fiestas patrias. Primeras búsquedas detectan diferencias de hasta 55 mil pesos. Con una inversión de 4.300 millones, hablaremos de los 88 nuevos vehículos BMW que se sumarán a la flota de carabineros.
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3: El CERNAC junto al Ministerio de Economía lanzaron el cotizador de Fiestas Patrias 2026, herramienta gratuita que permite comparar precios y buscar alternativas de compra por región y comuna. Sobre esto, el ministro de Economía, Daniel Mas, entregó más detalles.
4: En Fiestas Patrias, la mayoría de las familias triplica su gasto en carne. Por lo tanto, hemos querido, como CERNAC, nuevamente poner a disposición un cotizador para que las distintas familias puedan parar dónde comprar no solo carne, sino todos los productos que se consumen en estas fiestas. Alrededor de 27.000 consultas tuvimos el año pasado. Hablaba con la directora cómo lo hacemos para expandir mucho más el conocimiento. Lo que hablábamos con los expertos del local es que los precios que están hoy día disponibles son los que van a llegar hasta el 18.
3: La plataforma reúne cerca de 250 mil precios correspondientes a 1.300 sucursales de supermercados y carnicerías del país. Por ejemplo, canasta 18era para 4 personas, en el que se incluye asado carnicero, costillar de cerdo, pechuga de pollo, longanizas, bebida y cerveza, podría costar, de acuerdo al organismo, 23.139 pesos, la opción más económica, mientras que la más cara llega a 78.197 pesos, así lo destacó Carolina González, directora nacional subrogante de CERNAC.
5: Una herramienta dinámica que es bastante amigable, y en ella ellos pueden ir incluyendo productos hasta formar una canasta. Esta herramienta permite que, formada la canasta, se entrega el precio total final de esta canasta de productos y se arroja el precio que va a ser comparado dado los distintos establecimientos que correspondan y ordenados por precio a nivel nacional. Entonces, el llamado es a que coticen, y esta es una recomendación general de siempre: consumir en el comercio establecido para su mayor seguridad, exigir la boleta y de esta forma tener el mejor rendimiento de su presupuesto. Así que queda disponible para todos en nuestra plataforma www.cernac.cl.
3: La diferencia entre ambas opciones supera los 55 mil pesos, mientras que el valor promedio de la canasta alcanza los 45 mil 290 pesos. Según el CERNAC, la brecha entre las alternativas más económicas y caras aumentó considerablemente respecto del año pasado. En comparación con 2025, el valor mínimo de la canasta disminuyó un 19,2%, mientras que el precio máximo aumentó un 33,5%. Ante estas diferencias, las autoridades llamaron a cotizar y comparar antes de realizar las compras para las celebraciones de Fiestas Patrias.
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3: Tras registrarse 50 detenciones durante la romería hacia el cementerio general, el Ministerio de Seguridad y Carabineros coordinan un estricto plan operativo para prevenir desmanes el 11 de septiembre, advirtiendo que las policías actuarán con firmeza ante posibles hechos de violencia. María Belén Araya con la nota.
2: El Ministerio de Seguridad y Carabineros alistan un plan de contingencia preventivo de cara al 11 de septiembre. La medida surge tras los incidentes registrados durante la romería al cementerio general, que concluyó con un balance de 50 personas detenidas. Frente a este escenario, el ministro de Seguridad, Martín Arrau, realizó una reflexión sobre los hechos ocurridos, señalando que no son manifestantes, sino que son delincuentes.
8: Ayer mientras se cubría, decía, los manifestantes son delincuentes, delincuentes violentos, que tiran bombas incendiarias y piedras contra otras personas, carabineros o civiles. No son manifestantes, son delincuentes desadaptados. Y por tanto quiero valorar la acción de carabineros, de control del público, fuerzas especiales, que actuó exponiéndose para restablecer el orden público, la ley y la seguridad.
2: De acuerdo con el informe de carabineros, más de la mitad de los capturados mantenían órdenes de detención pendientes por diversos delitos, mientras que el resto fue aprehendido en flagrancia por disturbios y agresiones. Finalmente, desde el Ministerio de Seguridad remarcaron que el Estado respaldará el accionar de las policías frente a cualquier acto de violencia que pretenda escudarse en convocatorias ciudadanas, insistiendo en que se mantendrán reforzados los dispositivos de control para evitar la impunidad de estos grupos en el espacio público.
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3: El Hospital de Graneros reconoció a madres que mantuvieron lactancia materna exclusiva en los primeros meses de vida de sus hijos. La iniciativa impulsada junto a Chile Crece Contigo destacó el apego y bienestar familiar.
1: La región de Antofagasta.
3: Ante la esperada llegada de cerca de 70.000 personas a la fiesta religiosa de Aiquina, Carabineros desplegó 80 funcionarios y aplicó restricciones vehiculares en las rutas hacia el poblado perteneciente a la comuna de Calama.
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2: La empresa Andesiron dio inicio a las primeras obras del proyecto Dominga después de 13 años de disputas judiciales, políticas y ambientales en la región de Coquimbo. Las faenas iniciales tienen por objetivo despejar el terreno para las extracciones, habilitar caminos y comenzar las primeras etapas de la construcción de la planta desalinizadora. El megaproyecto aún debe tramitar más de 150 permisos sectoriales prioritarios, entre los que destaca la autorización de obras preliminares en la estancia La Higuera. Por otro lado, las agrupaciones sociales y ecologistas insisten en la denuncia contra este proyecto y su significancia a la biodiversidad del archipiélago de Humboldt, reserva natural que alberga a más del 80% de la población mundial del pingüino de Humboldt, anunciando nuevas acciones legales, además de las que ya se encuentran pendiente en la Corte Suprema por la misma temática. Andesiron busca materializar la ejecución del proyecto dentro de los plazos establecidos por su resolución de calificación ambiental para comenzar a aplicar una inversión inicial que ya sobrepasa los 3.000 millones de dólares, la cual espera comenzar con las pruebas en 2028 y prevé una capacidad de producción de 12 millones de toneladas de hierro y 150.000 de cobre anualmente. Dominga ha protagonizado hitos de alta tensión institucional, como su rechazo en 2017 por la Comisión de Evaluación Ambiental de Coquimbo, seguido por apelaciones entre el Primer Tribunal Ambiental de Antofagasta y la Corte Suprema, la posterior aprobación en la administración de Sebastián Piñera en 2021 y el veto durante el gobierno del expresidente Gabriel Boric en 2023, lo que ha rodeado de incertidumbre al proyecto. Carabineros de Chile formalizó la adquisición de 88 radiopatrullas BMB 320i, acondicionadas para patrullaje preventivo. La compra, adjudicada a Comercial Raptor S.P.A., busca renovar el parque vehicular en mal estado y se entregará en diciembre de 2026. De todo esto nos da cuenta Ornella Mellado en el siguiente informe.
3: Carabineros de Chile formalizó la compra de 88 automóviles BMW modelo 320i acondicionados como radiopatrullas. El proceso, gestionado a través de Mercado Público por la Dirección de Logística Institucional, tiene como objetivo principal reducir los vehículos policiales en mal estado o fuera de servicio. La adjudicación fue otorgada a la empresa Comercial Raptor S.P.A., fijando un costo por unidad de más de 48 millones de pesos. Dicho valor contempla el vehículo base, su rotulación oficial, la instalación de sirenas, balizas y equipos de comunicación operativa, además de una garantía técnica de 24 meses o 100.000 kilómetros. Las unidades vendrán configuradas sin calabozo trasero, de modo que estarán destinadas a patrullajes preventivos, labores de fiscalización y respuesta rápida a emergencias, quedando excluidas del traslado de detenidos. Con esto, Carabineros busca modernizar su parque vehicular a nivel nacional. La entrega de estos 88 automóviles está programada para mediados de diciembre de 2026, sumándose a otras compras simultáneas de furgones, camionetas y motocicletas.
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Corte de Apelaciones de Valdivia acogió el recurso presentado por la Fiscalía Regional de Los Ríos y resolvió decretar prisión preventiva contra el imputado por el parricidio de Julia Chunil. Es importante recordar que el pasado 4 de septiembre el Juzgado de Garantía de Los Lagos había revocado la prisión preventiva de Javier Troncoso Chunil, hijo de la dirigente mapuche Julia Chunil, algo que finalmente el Tribunal de Alzada terminó revocando. Habla el fiscal jefe de Mariquina, Alejandro Ríos.

0: mantener la prisión preventiva que afectaba al imputado en esta causa por los delitos de robo con intimidación, parricidio e inhumación ilegal. Los argumentos son que se mantiene la causal de peligro para la seguridad de la sociedad. En base a los argumentos que da el propio artículo 140, letra C, esto es el número de delitos formalizados, la gravedad de los mismos, que está determinada por las altas penas que tiene, por los bienes jurídicos involucrados en estos delitos, que son la vida, el vínculo de parentesco, la propiedad, la integridad de las personas.
1: La decisión del tribunal se fundamenta en la cantidad y gravedad de los delitos imputados, además de las altas penas asociadas a la causa. Actualmente la investigación es dirigida por la Fiscalía de Los Ríos y se encuentra en desarrollo a la espera de los resultados de diversas diligencias investigativas y pericias asociadas al caso.
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1: Más de 75 deportistas de diversas zonas del país compitieron en el torneo de fiestas patrias organizado por el Club Atlético Búfalos de Tarapacá. El evento se disputó en el Estadio Tierra de Campeones de Iquique.
3: La región de Valparaíso.
1: El Consejo Municipal de San Antonio volverá a votar la patente de alcoholes del local nocturno Caldonia. La decisión se revirtió luego de que la Fiscalía descartara la muerte de una persona en una riña.
3: La región del Biobío.
1: El Hospital San José de Coronel concretó con éxito la primera cirugía de reconstrucción mamaria en el recinto. La intervención beneficia a pacientes con hipertrofia o patologías oncológicas, marcando un avance en salud pública.
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0: En la séptima edición de la conmemoración del Día Internacional de Aire Limpio, la Comisión para el Medio Ambiente de la ONU enfatiza en la necesidad de abordar causas estructurales y contaminantes de vida corta y la regulación de la industria. ¿De qué forma? Aury Morales nos lo comenta en el siguiente informe.
1: Este 7 de septiembre se conmemora la séptima edición del Día Internacional del Aire Limpio por un Cielo Azul, fecha impulsada por las Naciones Unidas para generar conciencia sobre la importancia de la calidad del aire que se respira y su impacto en la salud de las personas. Camilo Rodríguez, director del Centro de Investigación en Tecnología para la Sociedad de la Universidad del Desarrollo, entrega detalles sobre los desafíos que existen en Chile para una mejor calidad del aire.
2: Hay algunos desafíos importantes, temáticas como aquellas denominadas zonas de sacrificio, en donde queda un pendiente de entender mejor qué hacer, y también algunas brechas de monitoreo ambiental, tal vez más participativo en la intersección de las ciudades con entornos productivos, por ejemplo en el área de la minería, también la afectación de la calidad del aire provocada por los incendios en zonas donde tal vez antes no existía esa exposición.
1: Según el Programa de la ONU para el Medio Ambiente, durante el 2023, el 99% de la población mundial vivía en lugares que no cumplían las recomendaciones de calidad de aire según la OMS. Y es que para mantener un aire limpio deben considerarse factores contaminantes que son estructurales y muy diversos, como la industria de agricultura, quema de residuos, incendios forestales controlados, centrales de energía y uso de transporte público y privado, por lo que la solución no será desde una sola medida. Un estudio elaborado por Gallup reveló que Chile es el segundo país de Sudamérica con peor calidad de aire. Sin embargo, el 37% de los chilenos no le preocupa para nada. Dentro de las ciudades más contaminadas, según la empresa suiza IQ Air, están Nacimiento, Coyhaique, Santiago y Temuco. Es por esto que el Día del Aire Limpio también vela por visibilizar soluciones como el cambio al transporte público de combustible fósil a eléctrico, pactos internacionales que regulen las emisiones industriales, la quema controlada de materiales no contaminantes, entre otras medidas que benefician la salud, pero también los ecosistemas y la producción de alimentos.
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0: Una alianza entre el gobierno regional y el Minbu permitirá construir 827 nuevas viviendas sociales en Arica. Con un aporte regional superior a 18 mil millones de pesos, el plan busca reducir el déficit habitacional.
3: La región de los ríos.
0: INDAP entregó más de 427 millones de pesos a 1.100 agricultores de Mariquina. Los fondos financiarán insumos, herramientas y praderas suplementarias para fortalecer la capacidad productiva de las familias rurales, campesinas e indígenas.
3: La región del Maule.
0: Un total de 525 familias recibieron sus casas en el conjunto habitacional Brisas de Loncomilla en San Javier. La obra concluyó en 9 meses, reduciendo casi a la mitad su plazo de construcción.

0: operativo liderado por la Videma de la PDI y la Fiscalía de Arauco permitió desarticular un centro de peleas de gallos clandestino, dejando 54 detenidos por maltrato animal y más de 80 aves rescatadas. Los antecedentes del operativo los entregó el fiscal jefe de Arauco, Johnny Cárez.
1: Es así que el día 5 de septiembre del presente año se solicitó una orden de entrada de registro a uno de estos recintos, especialmente habilitados para albergar público, albergar también a estos gallos, ¿cierto?, y ejecutar las peleas al interior, la cual se materializó el mismo día por parte de la Policía de Investigaciones. Al ingreso se logró el rescate de un total aproximado de 85 ejemplares de gallo. Asimismo, también se recuperó aproximadamente 2 millones y medio de pesos provenientes de las apuestas ilícitas.
0: Según indican las autoridades, gracias a una investigación enfocada en el delito de maltrato animal, se realizó el registro de un inmueble donde se encontraba el líder de la agrupación, los dueños de los especímenes y apostadores. En la misma revisión se lograron incautar 2.500.000 pesos en efectivo, recaudados del cobro de entradas, eventos de peleas, apuestas y repartición de premios. El personal policial rescató un total de 85 gallos que permanecían encerrados en jaulas a la espera de ser enfrentados entre sí. Del total de involucrados capturados en el operativo, la fiscalía informó que 7 de ellos fueron formalizados por el juzgado de garantía de Arauco, quedando con arresto domiciliario nocturno, arraigo nacional y firma mensual. Se fijaron 90 días para el desarrollo de la investigación.
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0: Una niña de 9 años resultó politraumatizada y fue evacuada en helicóptero tras accidentarse en trineo en el volcán Osorno. En el lugar, otras 5 personas sufrieron lesiones. Eso es todo por el momento. Nos encontramos en la siguiente edición de noticias.
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6: Las 6 y 24 minutos.
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3: 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Las 7 y 4 minutos. 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
3: Las 7 y 33 minutos.
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0: 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Las 8.
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5: ¿Qué tal? ¿Cómo están, damas y caballeros? Bienvenidos. Estamos comenzando el Pabellón Patrio para hoy, día lunes 7 de septiembre. Partimos una nueva semana de música nacional, música chilena en el mes de la patria. Muy contentos de acompañarles en el norte y el sur del país. Así que a toda la gente un abrazo gigante y esperemos que tengan una gran semana. El día de hoy, como siempre, muchas efemérides, estrenos y todo ya publicado en nuestras redes sociales, Pabellón Patrio, Instagram y Facebook. Allí te esperamos entonces para que seamos amigos. Día lunes 7 de septiembre, edición 3275. Yo soy Michael Segovia y vamos a comenzar escuchando a Lucibel. Esta canción se llama Pez sin auxilio y con Lucibel partimos la semana en Pabellón Patrio. Sean todos bienvenidos.

Un día como hoy, el año 2018, Mon Laferte publica el video El Beso. La dirección de la obra visual estuvo a cargo de Sebastián Soto Chacón, realizador chileno que dirigió videos anteriores de la cantante. Un día como hoy, en 2018, Mon Laferte publica el video El Beso.

Un día como hoy, en 2007, Jepe publica el disco Audiovisión, tercera placa solista del cantautor, presentado tanto en CD como en vinilo. Gracias a este álbum fue nominado a los premios Altazor como Mejor Artista Pop. Un día como hoy, en 2007, Jepe publica el disco Audiovisión. Yeah.

Un día como hoy, el año 2018, Armisticio publica el sencillo Alejandreta, rítmica afrobeat junto a una variada instrumentalización que conjuga lo digital y lo acústico. Un día como hoy, en 2018, Armisticio publica el sencillo Alejandreta.

Un día como hoy, en 1986, Electrodomésticos presenta el disco Viva Chile, primer álbum de estudio de la banda, lanzado originalmente en formato cassette por el sello EMI, en vinilo LP el mismo año en Argentina, y relanzado luego en 2006 en CD. El disco contiene las canciones Yo la Quería, uno de sus temas más conocidos, parcialmente inspirado en la historia del crimen que hizo famoso al chacal de Nahuel Toro. Un día como hoy, el año 1986, Electrodomésticos presenta el disco Viva Chile.

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1: Un día como hoy, en 2020, María Colores presenta el sencillo Magia. En este corte, una muestra explícita de la versatilidad de sus canciones, se escucha una experiencia totalmente nueva donde la compositora se concentró en la sonoridad del uso de sintetizadores y electropop, pero también se atrevió a conceder espacio para las vibraciones de la música latina que convirtió esta canción en una experiencia totalmente mágica. Un día como hoy, en 2020, María Colores presenta el sencillo Magia.

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3: Las 8 y 27 minutos.
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4: ¿Qué tal? ¿Cómo están, damas y caballeros? Bienvenidos. Estamos comenzando el Pabellón Patrio para hoy, día lunes 7 de septiembre. Partimos una nueva semana de música nacional, música chilena en el mes de la patria. Muy contentos de acompañarles en el norte y el sur del país. Así que a toda la gente, un abrazo gigante y esperemos que tengan una gran semana. El día de hoy, como siempre, muchas efemérides, estrenos y todo ya publicado en nuestras redes sociales, Pabellón Patrio, Instagram y Facebook. Allí te esperamos entonces para que seamos amigos. Día lunes, 7 de septiembre, edición 3275. Yo soy Michael Segovia y vamos a comenzar escuchando a Lucibel. Esta canción se llama Pez sin auxilio y con Lucibel partimos la semana en Pabellón Patrio. Sean todos bienvenidos.

Un día como hoy, el año 2018, Mon Laferte publica el video El Beso. La dirección de la obra visual estuvo a cargo de Sebastián Soto Chacón, realizador chileno que dirigió videos anteriores de la cantante. Un día como hoy, en 2018, Mon Laferte publica el video El Beso.

Un día como hoy, en 2007, Jepe publica el disco Audiovisión, tercera placa solista del cantautor, presentado tanto en CD como en vinilo. Gracias a este álbum fue nominado a los premios Altazor como Mejor Artista Pop. Un día como hoy, en 2007, Jepe publica el disco Audiovisión. Yeah.

Un día como hoy, el año 2018, Armisticio publica el sencillo Alejandreta, rítmica afrobeat junto a una variada instrumentalización que conjuga lo digital y lo acústico. Un día como hoy, en 2018, Armisticio publica el sencillo Alejandreta,

Un día como hoy, en 1986, Electrodomésticos presenta el disco Viva Chile, primer álbum de estudio de la banda, lanzado originalmente en formato cassette por el sello EMI, en vinilo LP el mismo año en Argentina, y relanzado luego en 2006 en CD. El disco contiene las canciones Yo la quería, uno de sus temas más conocidos, parcialmente inspirado en la historia del crimen que hizo famoso al chacal de Nahuel Toro. Un día como hoy, el año 1986, Electrodomésticos presenta el disco Viva Chile.

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1: Un día como hoy, en 2020, María Colores presenta el sencillo Magia. En este corte, una muestra explícita de la versatilidad de sus canciones, se escucha una experiencia totalmente nueva donde la compositora se concentró en la sonoridad del uso de sintetizadores y electropop, pero también se atrevió a conceder espacio para las vibraciones de la música latina que convirtió esta canción en una experiencia totalmente mágica. Un día como hoy, en 2020, María Colores presenta el sencillo Magia.
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1: 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Las 8:54.
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